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los chacurras parece que Franco ha vuelto. Se están poniendo coca la patrulla por el puerto. A mí no me protegieron en la vida, eso no es cierto. Menos policía y más protección.

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